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3: Estamos conectados en el 3756-593001 y se pueden poner en contacto con nosotros para pedir canciones y dejar saludos, como siempre, habilitado el WhatsApp, pero el mensajero de nuestro programa.
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3: Por acá música de Antonio Ríos que estábamos escuchando, me estaban pidiendo que pasemos algo de clásicos tropicales, algo de Los Charros también que me estaban solicitando a través del WhatsApp. Ahora, Aga Pornis llega con esta versión de Hasta que me olvides.
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1: Hasta acá compartimos Conectados, nos vamos, nos reencontramos mañana nuevamente para otra edición más de radio, como siempre, desde la Mega FM 94.1 en Mirasol, Corrientes, Argentina, y para esta cadena de radio Conectadas. Mañana martes los vamos a acompañar nuevamente por la radio con otro Conectados a tu música. Excelente resto de jornada para todos, pase muy bien, cuídense mucho, Dios los bendiga. Mañana nuevamente estamos conectados a tu música. Chau, chau.

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0: arranca la mañana de la radio. ¿Qué tal? ¿Cómo andan? Bienvenidos a este día martes. Hoy es martes 8 de septiembre de este año 2026. Acá estamos. Ahí estamos, arrancando la mañana de la radio, como siempre, acá a través de la señal 94.1 desde Virasoro, Corrientes, Argentina. Bien arriba, con toda la gente que se va sumando, toda la gente que está ahí en sintonía de la mañana de la radio. Un martes realmente espectacular, un hermoso día. Acordate que estamos todavía en el invierno, el 20 de septiembre termina la temporada de invierno y el 21 ya arranca la primavera. Así que acá estamos, para hacerte la compañía a través de la radio, a través de la frecuencia 94.1 de Virasoro Corrientes. Enganchate a nuestro dial 94.1 y a través de la página de la radio nos podés escuchar en cualquier parte a través de lamegavirasoro.blogspot.com. Esa es la página de la radio. ¡Buen día! ¡Hola! ¡Hola, hola, hola, hola! ¿Cómo andan? ¿Todo bien?
1: Hola Mati, ¿todo bien?
0: Todo bien, todo tranquilo, arrancando la mañana de la radio. Como te dije recién, un día realmente maravilloso, espectacular. Así que a disfrutar de esta mañana y de este hermoso día que vamos a tener hoy. 16 grados la temperatura a esta hora de la mañana. Se espera una máxima de 23 grados para el día de hoy martes. Mañana miércoles vamos a tener una máxima de 24 grados, una mínima de 13 grados. Para el jueves vamos a tener una máxima de 24, una mínima de 16. Y para el día viernes, algunas lluvias para el día viernes. Así que bueno, vamos a ver qué pasa. Dice lluvia fuerte, 90% de probabilidades de lluvias para el día viernes. Vamos a ver qué pasa, a ver si se cumple, a ver si no se cambia de día. Todo puede pasar. Falta mucho todavía para el fin de semana, para el día viernes. Y bueno, vamos a ver qué acontece con el tema del pronóstico del tiempo. Pero hoy, lindo día con una máxima que va a estar en los 23 grados. Así que a disfrutar de este día, a ponerle toda la buena onda. Ya está el matecito preparado y tenemos mucha música para compartir por acá en la mañana de la radio. Acá en la Mega 94.1, Virasoro, Corrientes, Argentina.

Hoy 8 de septiembre va a haber corte de energía acá por la zona del barrio Vuelta del Ombú. Ahí tenemos por acá el comunicado, trabajos programados de mantenimiento y mejoras. Bueno, ahora a la mañana de 7 a 11 le tocó al barrio 325, 35 viviendas, EPAN Sur y zonas de influencia. Y a la tarde de 13 a 17 horas va a haber corte de luz en el barrio Vuelta del Ombú, avenida San Martín y zonas de influencia. Así que atención a toda la gente del barrio y zonas por acá cercanas, de 13 a 17, atención con este dato, de 13 a 17 va a haber corte de energía por trabajos programados de mantenimiento y mejoras, así que de 13 a 17, hoy 8 de septiembre, va a haber corte de energía, barrio Vuelta del Ombú, avenida San Martín y zonas de influencia, así que ahí estamos informando a toda la gente que esta tarde va a haber corte de energía acá en la zona del barrio Vuelta del Ombú a partir de las 13 horas y hasta las 17. 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Para los amigos ahí del súper que están escuchando la radio, los chicos del sector depósito, ¿cómo andan? Sintonizando la mañana de la radio, un abrazo grande. Ahí para toda la gente de Geop, seguridad privada, Martín, ¿cómo anda? ¿Todo bien, Martín? Y ahí toda la banda, como siempre, escuchando la radio. Saludo grande para todos los chicos de la estación de servicio también, que sabemos que están ahí siempre en sintonía de la mañana de la Mega. Comenzamos 10 de la mañana con 6 minutos en toda la República Argentina. Tenemos un montón de canciones para compartir aquí en la edición de radio. Así que quédate ahí porque ya arranca la mañana de la radio hasta las 12 del mediodía acá en la Mega 94.1. Comenzamos con buena música. Día martes.

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1: Estás en la mañana de la radio. La música de Agapornis. Este tema espectacular, No Podrás. Y también sonaba la música de Los Bonitos, Lo Intentamos. Dos canciones para el inicio de nuestro programa en este martes espectacular, con un sol a pleno a esta hora de la mañana y una temperatura más que agradable para disfrutar de este día realmente fantástico acá en Mirasoro, Corrientes. ¡Estamos en vivo!
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1: Ahí estamos, a pleno. 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

0: 10 de la mañana con 16 minutos en toda la República Argentina. Esto recién está comenzando, esto es la mañana de la radio. Tenemos un montón de cosas para comentarte por acá en la Mega 94.1 de Virasoro Corrientes. 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
0: 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Mati, buen día, ¿cómo estás? Pasá un tema de Omar Janet, gracias. Atentamente, Daniel, ¿cómo anda nuestro amigo Daniel escuchando la radio? Un abrazo grande, ahí sintonizando la mañana de la Mega. 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Algo de Marchita que nos están pidiendo por acá en la radio en esta mañana del día martes. Se viene esta canción Infinite 2008. Algo de Los Solicitados por acá, estamos en vivo en la mañana. 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Ahí están los cuatro locales. Abrazo grande para todos también, como siempre, escuchando la radio.

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Ahí estamos escuchando algo de Marchita por acá que nos estaban solicitando a través de los mensajes. Los amigos oyentes que se van sumando en la mañana a través del teléfono WhatsApp que está habilitado. 3756-618227. Estamos en vivo en la mañana, 10:26 en toda la República Argentina. 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

0: 10 de la mañana con 28 minutos en toda la República Argentina. 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
0: Vamos a la música, hoy es martes, un martes realmente espectacular, lindo día, hermosa mañana. Para disfrutar de buena música, quédate ahí, estamos en la mañana de la

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Ahí estaba la música de Pablo y su grupo, canciones que están solicitando por acá en esta mañana, en la mañana de la radio, te hacemos la compañía. De 10 a 12, acá como siempre a través de la frecuencia 94.1, desde Virasoro, Corrientes, Argentina. Estamos a pleno en la mañana. 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

Bueno, atención, esta tarde va a haber corte de energía. Vamos a avisar nuevamente a la gente. Lo habíamos dicho en el comienzo del programa, pero el público se va renovando. Por ahí personas que recién se van enganchando a la radio. Así que hoy, 8 de septiembre, atención, hoy 8 de septiembre va a haber corte de energía, trabajos programados de mantenimiento y mejoras. Así que va a haber corte en el suministro de energía de 13 a 17 horas. Zona del barrio Vuelta del Ombú, Avenida San Martín y zonas de influencia. Así que atención con este dato porque va a haber corte en el suministro de energía por mantenimiento y mejoras de 13 a 17. Ahí está. De 13 a 17 va a haber un corte de energía. Así que ahí estamos avisando a toda la gente. Zona del barrio Vuelta del Ombú, Avenida San Martín y zonas de influencia.

Mati, puede ser un buen tema de los rancheros. Dale, ahí vamos a buscar un tema de los rancheros. Algo de música que van solicitando por acá. Estamos en vivo, estamos en esta edición del día martes. Martes 8 de septiembre de este año 2026. Saludos para toda la gente de Puerto Iguazú en la provincia de Misiones. Ahí estamos en la 96.9. Gracias a la gente de FM del Barrio en Bariloche también. A toda la gente que nos escucha ahí en Radio Azahil en la provincia del Chaco. También ahí estamos en la frecuencia 94.1 para toda la zona de El Chaco, ahí en Radio Azahil. Bueno, vamos con algo de música. Vamos con música de los rancheros. Canciones que nos están pidiendo por acá. Así que vamos con este clásico. ¡Qué tema, eh! ¡Escuchá! ¡Cuántos recuerdos! El Che y los Rolling Stones, la música de los rancheros.

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1: Las 11 de la mañana en toda la República Argentina sonaba la música de los Palmeras, la música también por acá de los Rollers con este clásico Páginas de Amigos y la canción de los Rancheros, el Che y los Rolling Stones, las canciones que estamos compartiendo por acá en la mañana de la radio. Estamos en vivo hasta las 12 compartiendo buena música. Los pedidos ahí a través del WhatsApp 3756-618227.
2: Hola. Buen día, Mati. Por acá te estoy escuchando por San Justo. Pasa un tema de los continuados. Soy Mario.
1: Mario, muy bien, ahí está Mario escuchando el programa como siempre. Los continuados que van a estar en la serenata de los 100 años de Virasoro, en la gran serenata el 22, un día antes, por supuesto, el día de Virasoro, la serenata, va a estar los continuados, atención con eso. Mati, ¿cómo estás? Está lindo el programa, pasá un tema de los continuados, otro de los mensajes por acá que van ingresando en la mañana. Estamos en vivo de 10 a 12, acá como siempre en la radio 94.1 a través de FM La Mega. Hola.
3: Buen día, Mati. Bendición, Marte. Acá te escucho. Todo bien, de 10. Saludos a los continuados, a los charros. Saludos a toda tu audiencia. Gracias, Mati. Bendición, Marte, para ti.
1: Bueno, muy bien, ahí está algo de los continuados también que nos están solicitando por acá en la mañana. Bueno, ahí ya se viene música de los continuados para compartir acá en esta mañana de radio. Es un martes realmente espectacular, lindo día para disfrutarlo y pasarla realmente de lo mejor. 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

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Hola Mati, ¿cómo estás? Buen martes, muy lindo el programa. Quería mandar un saludo para mi amigo Pipí de parte de Nego. Pasá un tema de Los Temerarios, dale, ahí ya se viene algo de Los Temerarios en un ratito nomás. Buena música para compartir por acá en la mañana. Estamos en vivo hasta las 12 del mediodía. Ahí se viene música de Los Continuados. Después se viene tanda comercial y ahí pegadito nomás, algo de música de Los Continuados.

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1: La mañana de la radio, la música de los Temerarios. Ahí estamos compartiendo algo de Solicitados por acá. También sonaba la música antes. Ahí estamos compartiendo música de los Continuados acá en la radio. Pedidos a través del 3756-618227. Ahí se van sumando con nosotros. 11 de la mañana con 17 minutos en toda la República Argentina. 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

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Mati, buen día. ¿Podés pasar el tema Ciudad Mágica de Tambiónica? Te escucho desde mi laburo como todos los días. Gracias y saludos. Ahí vamos a buscar música de Tambiónica.

0: Se está preparando despacito, despacito la gran serenata para los 100 años de Gobernador Virasoro. Atención, gran serenata el 22 de septiembre. Así que se viene la gran serenata espectacular. Va a estar alguno de los artistas ya confirmados, los continuados, Iván Ruiz. Y durante el transcurso de los días vamos a ir nombrando más propuestas que se vienen para la noche de serenata de los 100 años de Gobernador Virasoro.
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0: Mati, excelente programa, a full, dicen por acá. Pasá el tema de los enanitos verdes, mariposas, dale. Ahí vamos a hacer un bloque de esta onda, ¿te parece? La música de Tambiónica y ahí pegadito música de los enanitos verdes, mariposas. Dale, dos canciones para este bloque. Estás en vivo en la mañana de la radio hasta las 12 del mediodía.
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buen clásico, la música de los Enanitos Verdes Mariposas. Y también estamos escuchando la música de Tambiónica con el tema Ciudad Mágica. Y ahora se viene esta canción que nos pedían por acá, la música Dulce Condena. Y después tenemos tanda comercial y seguimos con mucho más programa hasta las 12 del mediodía.

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1: Estás en la mañana de la radio, la música de Ian Lucas, Flor Álvarez, con este tema que se llama Te Regalo Amores, la canción de Los del Fuego, bye bye. Estamos compartiendo buena música por acá en la radio, edición de la mañana de la mega, de 10 a 12, como siempre, con todas las canciones que vos elegís.
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1: Bueno, atención, hoy va a haber corte programado. Hoy hay corte de energía, atención a toda la gente. Zona del barrio Vuelta del Ombú, Avenida San Martín y zonas de influencia. Hoy, 8 de septiembre, va a haber corte de energía de 13 a 17 horas. Anotá, de 13 a 17 horas va a haber corte por mantenimientos, así que a tenerlo en cuenta. Hoy, 8 de septiembre, va a haber corte en el suministro de energía de 13 a 17 horas. Zona del barrio Vuelta del Ombú, Avenida San Martín y zonas de influencia. 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
1: 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Me dicen que está mezcladito, vino y gaseosa.
0: 11 de la mañana, 50 minutos. 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

0: Ya estamos casi en la parte final del programa. Nos queda un poquito más de minutos para compartir buena música, dale. Ya venimos con el cierre del programa. Esto es La Mañana de la Mega.
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0: Cerrando ya el programa, estamos en esta mañana, 11 con 56 minutos. Últimos mensajes por acá en la mañana. Hola.
1: Hola, buen día, Matías. Te comento que tengo una moto Gilera 125 2022, impecable, tablero digital. Comunicarse al 3756-636471. Tengo a la venta esa moto. Muchas gracias, Mati.
0: Bueno, muy bien. Ahí voy a repetir de vuelta el audio. Atención, tiene unos sonidos de fondo por ahí. A ver, hola.
1: Hola, buen día, Matías. Te comento que tengo una moto Gilera 125 2022. Impecable. Tablero digital. Comunicarse al 3756-636471. Tengo a la venta esa moto. Muchas gracias, Mati.
0: Dale, dale, dale que nos vamos. 11 de la mañana con 57 minutos. 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

0: Aquí, bendición Marte, acá te escucho. Todo bien del 10, pueden pasar algo a los continuados, a los charros. Saludos a toda tu audiencia. Gracias, Mati, bendición Marte para ti.
1: Muy bien, gracias. Nos vamos, parte final del programa, nos estamos despidiendo, gracias a todos los amigos, a los comerciantes, oyentes, que siempre están ahí en sintonía de la radio. 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Nos vamos con algo de música por acá, nos pedían algo de los charros. Aquel inmenso amor. Con este tema cerramos el programa. Que tengan un excelente y un lindo martes. A disfrutar del día. Hoy hay corte de energía acá en la zona del barrio Vuelta del Ombú. Así que no nos vas a escuchar ahora a la tarde, porque a partir de las 13 y hasta las 17 hay corte en el suministro de energía. Corte por mantenimientos y mejoras. Así que bueno, nos vemos. Que la pasen bien. Chau, un abrazo para todos. Que tengan un lindo martes. Chau.

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Así arranca la edición del 1x1. Buenas tardes para todos, bienvenidos. ¿Cómo están pasando este día martes? Un martes realmente espectacular. Acá estamos a través de la radio, compartiendo buena música en el comienzo de nuestro programa. Ángel y Cris con esta canción Na de Na y la música de Nene Malo, un clásico de Nene Malo, el tema Préndete. Estas canciones que estamos compartiendo por acá. Buenas tardes para todos, bienvenidos. Sumate a esta tarde espectacular porque hasta las 8 de la noche aquí a través de la radio tenemos muchas cosas para comentarte, muchas cosas para compartir. Así que te invito a que sintonices 94.1. Quédate acá sintonizando nuestro programa porque tenemos la mejor selección de música. Buenas tardes para todos, bienvenidos. Y estamos arrancando la propuesta del 1x1 hasta las 8. Bienvenidos.

Esta es la música del Dipi. Qué buena canción, qué buen tema que estamos compartiendo por acá en la tarde, noche de la radio casi. La música del Dipi, dímelo. También sonaba la canción de Damas Gratis, Menea para mí. La música de Tito el Bambino, El Amor, la versión Batuque. Lo que estamos compartiendo por acá en la radio. De lunes a viernes, de 18 a 20 horas, con la propuesta del 1x1. Se viene este otro tema que nos estaban solicitando por acá. En esta versión remix, escuchá. Este es el tema de Bronce, clásico.

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La música de la nueva luna, pero te vas a arrepentir lo que estamos escuchando por acá en la radio. La canción de los continuados, el hombre del corazón partido. También sonaba antes de la tanda comercial la música de Ulises Bueno. Y el tema de Bronce, qué clásico el tema de Bronce, ahora sé. Una versión espectacular por acá que estamos escuchando en remix, por supuesto, en la tarde noche de la radio. Te estamos haciendo la compañía como siempre hasta las 8 aquí en la Mega 94.1 de Virasoro Corrientes. 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Son las 18:50 en toda la República Argentina. Música del grupo Destellos, que nos están pidiendo por acá también algo de los solicitados en la radio. Ahí estamos con todos los amigos que se van sumando. 3756-618227. 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A ver qué más por acá. Algo de música de los Chaques que nos están pidiendo. Vamos a compartir por acá música de los Chaques, algo de los pedidos en la radio. La gente que se va sumando y está en sintonía de la Mega, como siempre. Ahí estamos, sí, a través del teléfono WhatsApp también 3756-618227. Esto es el 1x1, vamos con música. Y esto es. En esta edición del día martes suena esta canción. Esta es la música del grupo Destellos. Discúlpame, se llama esta canción. Y ahí pegadito nomás se viene un buen popurrí de los

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1: Ahí estábamos con la buena música, por acá lo que sonaba esta canción de Aga Porni. Se me estoy enamorando, la música de Toco para Vos, Solo Necesito, antes de la tanda comercial. Estamos escuchando un buen enganchado de Los Chaques, que justamente nos estaban pidiendo por acá. Y la música del grupo Destellos, Discúlpame. Estas canciones que estamos compartiendo por acá en la radio. Hola.
2: Buenas tardes, Mati. Acá estamos partidos del programa. O sea, el tema se dice queso mi ojo.
1: Bueno, ahí está, ¿eh? ¿Qué tema pedía? A ver.
2: Buenas tardes, Mati, acá estamos prendidos al programa. O sea, el tema se dice queso mi ojo.

0: Ajá, el tema se dice queso mi, queso mi ojo.
1: Bueno, dale. A ver, tengo más mensajes por acá, se van sumando en esta tarde noche del día martes 8 de septiembre. No hubo corte de luz, al final avisaron a último momento que se suspendía el corte de energía esta tarde. Bueno, mañana mañana iba a haber corte programado también, pero ya avisaron los chicos de la ADP que mañana no va a haber corte de energía. Así que estamos avisando a la gente que si viste una plaquita por ahí que había corte de energía programado mañana, se suspende ese corte. Bueno, a ver, hola.
2: Hola, buenas tardes, Mati. Por acá te estoy escuchando por San Justo. Pasa un saludo para mi hermana Care de San Justo. Pasa una buena cumbia, soy Mario.
1: Bueno, Mario, una buena cumbia. Saludos a la gente de San Justo que está ahí presente escuchando la radio. Un abrazo grande. Mati, ¿cómo estás? Quiero saludar a Janet del Rosario. Cada día está más hermosa, decile. Su admirador secreto. La música de Valen. Ojos color café piden por acá. Ahí está, el admirador secreto. Podría mandar un audio. Claro, por ahí le conocen, ¿viste? Qué sé yo. Claro. Por ahí le conocen y le escribe. Claro, dale, ahí está. 3756-618227. Habilitado para que se comuniquen,
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1: Vamos con algo de música por acá, algo de los pedidos. Se viene esta canción, este tema, pero la versión mix, esta versión pum para arriba. Vamos a escuchar por acá música de los continuados. La música también que nos pedían por acá de Valen, Ojos color café. Todo eso se viene por acá en la radio. Estamos en vivo hasta las 8.

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Ahí sonaba la canción de Romeo Santos, Eres Mía. Este tema que nos estaban solicitando por acá en la radio, estamos compartiendo. Mati, pasó un buen tema de Pablo y su grupo, dile a él. Gracias, muy bien, ahí estamos con los mensajes por acá que van ingresando en esta tarde, noche de radio. Mati, pasó el tema de Romeo Santos, Eres Mía, gracias. Saludos, decía por acá este mensaje, ahí recién pasamos la música de Romeo Santos.

Ahí estamos, con toda la gente que se va sumando por acá y está en sintonía de la radio 94.1. Estás en FM La Mega. Algo de cachacas que nos están solicitando por acá. Vamos a hacer un bloquecito de cachacas ya para ir cerrando nuestro programa. Y después se viene conectados con la conducción de Fabián Quintana. Así que quédate escuchando la radio, quédate sintonizando 94.1. Escucha esto. Se viene un bloquecito de cachacas para disfrutar en este martes.

Ahí estamos escuchando un poquito de música de Bandidos, Hotel California, la canción de los Guardianes del Amor, también Los Mensajeros, y música de Andy Gaona, un bloquecito de cachacas. Ahí estamos, cumpliendo con los amigos oyentes que estaban solicitando algo de cachacas por acá en esta tarde noche de radio. Son las 20:01 en toda la República Argentina. Estamos en la parte final del programa. Mi nombre es Matías Toledo. Quédate escuchando la radio porque ya enseguida, nomás en un ratito, se viene Conectados con la conducción de Fabián Quintana para que sigas disfrutando de toda la buena música en esta temporada de invierno. Estamos en el invierno todavía, hasta el 20 va el invierno y el 21 de septiembre arranca la primavera. Así que se van preparando ya para la estación, la primavera, que falta poco, y se vienen los festejos por Virasoro. El 22 hay serenata y el 23 vamos a estar ahí celebrando los 100 años de Virasoro. Nos vamos con algo de buena música por acá, Granizo Rojo para el cierre, con esta canción, este clásico, Al que a hierro mata. Mi nombre es Matías Toledo, que tengan un excelente resto de martes. Mañana estamos de vuelta acá en la radio a partir de las 18 horas. Hasta mañana, chau.

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3: Bienvenidos a este otro nuevo Conectados, estamos comenzando otra edición de radio. Bienvenidos a este día martes. Segunda edición en la semana de este Conectados a tu música. Estamos en la Mega 94.1, Mirasol, Corrientes, Argentina, para otro Conectados a tu música. ¿Cómo están todos? ¿Cómo van transitando esta edición, esta jornada? Nosotros desde la radio, como siempre, listos y preparados para acompañarnos en otra edición más de Conectados a tu música para esta cadena de radio conectadas.
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3: Conectados a tu música con la producción general de Tigo Producciones. En el aire de la Mega FM 94.1.
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3: Ya se encuentra habilitado para comunicarse con nosotros. Habilitado el WhatsAppero de nuestro programa, el 3756-593001. A subir el volumen, comienza Conectados.
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3: Como siempre, andamos por redes sociales. Nos pueden encontrar en Facebook como Fabián Quintana. Estamos en Instagram, Fabián Quintana Audio. Y en TikTok estamos como Fabián Quintana Vigo Pro. Ahí está habilitado para que se comuniquen con nosotros. También las redes son líneas válidas para que ustedes se pongan en contacto con este programa, con este Conectados a tu Música. En el martes, a subir el volumen porque hay buenas canciones en este Conectados de martes.
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3: Pero...

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